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0: 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Avider, Jaina, Pea, Ruta 1, Ore. 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
1: Juan, ahí está la mañanera, está Paraguay, bella, bueno, como a las 6:39 minutos, ya en Tucurí, Juan Cancio, repete, y ya, amigo, pues hay que poner dos. 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Bueno, con Aitera Moya, huere con las 6:43 minutos, pura hate, puro, y por amén y mi tío.

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5: Muy buenos días, queridas familias de mi ciudad de Fram. Estamos otra vez a día miércoles, 20 de mayo del año 2026, queridos hermanos. ¿Qué te parece? Y comenzamos nuestro programa radial de la Parroquia Espíritu Santo de Fram por la radio 97.1 FM Radio Fram, un aire diferente. Y comenzamos así nuestro programa. En el nombre del Padre, del Hijo, del Espíritu Santo. Amén. Venid, oh cristianos, la cruz adoremos. La cruz ensalcemos, que al mundo salvó. Dichosa aquella alma que tiene presente a quien con ardiente afecto la amo. Venid, oh cristianos, la cruz adoremos. La cruz ensalcemos, que al mundo salvó. Oh cruz adorable, yo te amo y te adoro, cual rico tesoro de gracia y de amor. Venid, oh cristianos, la cruz adoremos. La cruz ensalcemos, que al mundo salvó. Venid, almas fieles, besad con anhelo la llave del cielo, la cruz del Señor. Venid, oh cristianos, la cruz adoremos, la cruz ensalcemos, que al mundo salvó. Amemos, cristianos, la cruz del amado, Jesús que enclavado en ella murió. Venid, oh cristianos, la cruz adoremos, la cruz ensalcemos, que al mundo salvó. Amén. Y así, queridos hermanos, hemos hecho esta primera oración. ¿Qué te parece? Y hoy el Evangelio del día de este miércoles nos presenta, queridos hermanos, a Juan capítulo 17, 1. Y luego del 11 al 19. Les digo otra vez. Juan capítulo 17, 1. Un versículo. Y después del versículo 11 al 19. Evangelio de nuestro Señor Jesucristo según San Juan. Gloria a ti, Señor. A la hora de pasar de este mundo al Padre, Jesús levantó los ojos al cielo y oró, diciendo: Padre Santo, manifesté

tu nombre a los que separaste del mundo para confiármelos. Cuídalos. Cuídalos en tu nombre, el nombre que tú me diste, para que sean uno como nosotros. Mientras estaba con ellos, yo los cuidaba en tu nombre, el nombre que tú me diste. Yo los protegía y no se perdió ninguno de ellos, excepto el que debía perderse, para que se cumpliera la escritura. Pero ahora voy a ti y digo esto estando en el mundo, para que mi gozo sea el de ellos y su gozo sea perfecto. Yo les comuniqué tu palabra y el mundo los odió porque ellos no son del mundo, como tampoco yo soy del mundo. No te pido que lo saques del mundo, sino que lo preserves del maligno. Que sean uno como nosotros. Ellos no son del mundo, como tampoco yo soy del mundo. Conságralos en la verdad. Tu palabra es verdad. Así como tú me enviaste al mundo, yo también los envío al mundo. Por ellos me consagro, para que también ellos sean consagrados en la verdad. Palabra del Señor. Gloria a ti, Señor Jesús. Y pasamos a interpretar esta palabra. Jesús rezó por nuestra humanidad, que siempre será frágil, porque está amenazada por nuestros pecados, intereses y proyectos personales. Cuando estamos unidos somos felices, pero nosotros nos desgastamos cuando no somos capaces de mantener la unidad, de mantener esa unidad de la comunidad. La unidad de las comunidades, de nuestra familia, de nuestras amistades, de nuestro pueblo, son responsabilidad nuestra como ciudadanos, pero más como cristianos. Jesús ya rezó por esta necesidad. Nos toca a nosotros hacer que su oración sea realidad. Vamos a decir conmigo esta oración, hermano. Dios, concede a tu iglesia la unidad en la diversidad de personas y dones. Queremos pedir por todos los creyentes en Cristo, para que encontremos unidad en lo esencial y respeto en la diversidad. Que así sea. Amén. Y así, queridos hermanos, estamos interpretando la palabra de este día que tenemos, queridos hermanos. Tan importante. La oración de Jesús por la unidad de los cristianos sigue siendo tan válida como entonces. Pero podemos pensar que no se trata de una unidad que busque la uniformidad, sino que aprecia lo distinto y original de cada uno y de cada comunidad. Así podríamos entender que esta oración por la unidad abarca también a las otras iglesias y comunidades cristianas e incluso a otras religiones. Si las religiones viven la unidad, el mundo podría estar mucho más unido, querido hermano. Vamos a repetir conmigo esta oración. Que tu oración, Señor Jesús, y la fuerza del Espíritu vengan en ayuda de tus discípulos de hoy, para que en la iglesia seamos signo de comunión contigo, con el Padre, con el Espíritu Santo y entre nosotros. Que así sea. Amén. Y así, queridos hermanos, como les dije, estamos interpretando la palabra de este día miércoles. Este día es, como les dije, miércoles. ¿Siete? Jesús pide al Padre por sus discípulos, a los que me confiaste. Quiere que se conviertan en otro Jesús, que sean santificados, cristificados, conformados con Cristo. Fijémonos en

todo lo que el Señor suplica y desea para ellos. Es lo que quiere realizar también hoy con todos nosotros, queridos hermanos. Y así estamos interpretando la palabra de este día, queridos hermanos. Qué hermoso este programa en la que interpretamos la palabra de Dios. Un aspecto esencial del testimonio del Señor resucitado es la unidad entre nosotros, sus discípulos, como la que existe entre Él y el Padre. Y la oración de Jesús en la víspera de su pasión ha resonado hoy en el Evangelio. Que sean una sola cosa con nosotros, como nosotros, dice. De este eterno amor entre el Padre y el Hijo, que se extiende en nosotros por el Espíritu Santo. Forma o toma fuerza nuestra misión y nuestra comunión fraternal. De allí nace siempre nuevamente la alegría de seguir al Señor. Vamos a decir conmigo esta oración, hermano. Señor, dejamos en tus manos nuestras preocupaciones. Ayúdanos a confiar en la providencia. Sé que tú estás con nosotros, pero frecuentemente se nos dificulta compartir nuestra fe con los demás. Desde la fortaleza, danos la fortaleza para hablar de ti y de tu amor, especialmente a nuestras familias. Amén. Y así, queridos hermanos, estamos interpretando la palabra que nos diste para este día miércoles. Qué hermoso, querido hermano, es compartir la palabra de Dios. Qué hermoso. Jesús ora para que sus discípulos perseveren ante las dificultades, pues éstas podrían causarle desánimo. Jesús los encomienda al Padre para que, aunque ya no esté más físicamente con ellos, conserven la alegría de ser hijos amados de Dios. También les da esperanza en una vida y un mundo nuevo y los llama a que juntos sigan trabajando por el reino de justicia y amor. Y así contribuirán a transformar la realidad con acciones humanizadoras que permiten a todos los seres humanos experimentar y testimoniar el amor misericordioso del Padre. Pues aunque estamos en el mundo, no le pertenecemos al mundo, sino solo a Dios. Vamos a decir conmigo esta oración. Padre Santo, que tu Hijo nos preserve del maligno, pues no le pertenecemos a Él, sino a ti. Amén. Sí, queridos hermanos, qué hermoso. Qué hermoso es compartir con ustedes la palabra de este día, querido hermano, donde nos enseña tantas cosas. Jesús reza por nosotros. Mira al Padre y piensa en nosotros. Se está por ir de este mundo y nos pone al cuidado del Padre. Jesús no es quien nos vigila y acusa, sino quien ora por nuestras necesidades, en especial por los más importantes, estar unidos y no caer ante el mal. Cuando Jesús ora al Padre, tiene nuestro nombre, nuestra vida, nuestra imagen en su corazón. Vamos a decir conmigo esta oración, hermanos. Te damos gracias, Jesús. Como discípulos tuyos, vemos la importancia que somos para ti. Has orado por los que creemos en ti, para que vivamos en comunión con el Padre contigo, unidos entre nosotros. Que así sea. Amén. Y así, queridos hermanos, hemos hecho esta primera parte de nuestro programa. Le pedimos al señor director que nos ponga una bonita música para pasar a la segunda parte de nuestro programa.

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1: Luego de escuchar esta bonita música, queridos hermanos, vamos a ver un título que dice acá en tu pasuñé. Dice: bienaventurados los que buscan la Eucaristía. ¿Qué quiere decir eso? Bienaventurados los que buscan y asisten a la Santa Misa, quiere decir. ¿Sabía, por ejemplo, que el ser cristiano quiere decir disponerse a aprender, a conocer y buscar ese gran sujeto llamado Jesucristo en la vida diaria? De manera que en este caminar siempre se va descubriendo su centro de vida. Jesús que gira en torno a él. En la actualidad Jesús está presente siempre en forma real en la Santa Eucaristía, o como te digo, en la Santa Misa. Si bien son muchos los que se consideran cristianos, también son muchos los que se consideran cristianos no practicantes. Pongo entre comillas porque en el lenguaje de hoy se trata de aquellas personas que han empezado el camino de formación cristiana con los sacramentos iniciales, es decir, hicieron el bautismo, la primera comunión y a lo máximo la confirmación. Pero una vez recibida, dejaron su proceso de encuentro personal con Dios, especialmente porque no participan en la Santa Misa. Bueno, tal vez algunos llegan a participar solo en la fiesta patronal, Domingo de Ramos, o solo en la Pascua. Está bien participar en esta fecha, pero no es suficiente, querido hermano. Tenemos

0: que recordar que con Dios no existen términos medios. Por eso, el auténtico cristiano no puede limitar a Cristo en su caminar, porque es como decir que soy de Cristo, pero no lo busco. El cristiano tiene que ser siempre practicante, de lo contrario no se es cristiano. Eso quiere decir que tiene que descubrir el amor por Jesús, aunque cueste, tiene que, por lo menos, intentar esforzarse y poner de su parte, querer profundizar el amor de Dios que se manifiesta en la Eucaristía o en la Santa Misa, como se dice. Pero otra gran dificultad de la actualidad es el redescubrir la belleza de la Santa Eucaristía. Podemos dar muchas excusas para no participar de la misa, pero nunca será suficiente para justificar nuestra ausencia en el templo. Es importante hacer un camino personal con ese Jesús que me invita a hacer mi vida cada día un milagro, tanto para uno mismo como para los demás. Tal vez lo que esté sucediendo es que aún no se le conoce realmente a Jesús. Tal vez el mundo necesita de testigos que nos hablen del auténtico amor de Dios, de ese Dios que es amor, Dios que tanto ha amado al mundo y que entregó a su único Hijo. San Pablo diría, pero ¿cómo invocarán al Señor sin haber creído en Él? Escúchame bien, San Pablo diría, pero ¿cómo invocarán al Señor sin haber creído en Él? ¿Cómo podrán creer si no han oído hablar de Él? ¿Y cómo oirían si no hay quien los proclame? ¿Y cómo lo proclamarán si no son enviados? Como dice la Escritura, qué bueno es ver los pasos de los que traen buena noticia. Ay, queridos hermanos, San Francisco de Asís, un santo, es un enviado y testigo de Dios que nos quiere dar a conocer a Jesús. Por eso no se cansaba de exhortar a sus hermanos a que recurran con amor a la Santa Eucaristía. Si se quiere ser un miembro bienaventurado de la familia de Dios, porque así se permite a Dios morar en su ser y ser parte de su ser. Francisco decía en sus cartas, todos los que aman al Señor con todo el corazón, con toda el alma y con toda la mente, con toda la fuerza, y aman a sus prójimos como a sí mismos, y odian a sus cuerpos con sus vicios y pecados, y reciben el cuerpo y la sangre de nuestro Señor Jesucristo, y hacen frutos dignos de penitencia. ¡Cuántos bienaventurados y benditos son ellos y ellas mientras hacen tales cosas, y en tales cosas perseveran! Porque descansará sobre ellos el Espíritu del Señor, y hará en ellos habitación y morada, y sus hijos del Padre, y son hijos del Padre Celestial, cuyas obras hacen, y son esposos, hermanos y madres de nuestro Señor Jesucristo. En la primera parte se habla de un único amor que tiene tres direcciones. O sea, se debe buscar amar al Señor, un amor que envuelve todo su ser. Luego sigue el segundo amor, que es el amor al prójimo, pero también es un amor hacia uno mismo, que es el tercer amor. Él es obvio, porque cuando amamos a Dios y al prójimo, no podemos descuidarnos de nosotros mismos. Por último, Francisco nos habla de recibir el cuerpo de Cristo, la Eucaristía, y una vez recibida esta gracia, disponerse a realizar un camino penitencial. En la medida que somos perseverantes, hermanos, somos bienaventurados. A la vez, somos imitadores de una valerosa mujer, que es la Virgencita María, pues ella se dispuso a recibir a Cristo en su interior. Luego, en su cántico jubiloso, fruto del Espíritu Santo, en ella exclama, desde ahora todos me dirán bienaventurada. Así somos la familia de Dios. Somos madre, hermanos, hermanas del Señor. Con esto San Francisco de Asís nos enseña un itinerario, una preparación para recibir la Eucaristía. Y recuerda la importancia de perseverar en este caminar diciendo: oh, cuán bienaventurados y benditos son ellos y ellas mientras hacen tales cosas y en tales cosas perseveran. Vos, querido hermano que me estás escuchando, también puedes ser un testigo precioso del encuentro con Jesús en la Eucaristía. Por eso no tenemos que tener miedo, ni dudas, ni pereza para acercarnos a la acción de gracia. Todos estamos llamados a ser bienaventurados, queridos hermanos, como dice la Virgen María. Y así, queridos hermanos, hemos terminado, llegado otra vez al punto final de nuestro programa. Conmigo la señora Nenequita, que estuvo con ustedes también este miércoles. Y hacemos por último la consagración a nuestra mamá María. Virgen Inmaculada, Madrecita María, renovamos hoy y siempre la consagración de todo nuestro ser. Dispón de nosotros para el bien de todos. Solo te pedimos, Reina y Madre de la Iglesia, que podamos cooperar fielmente contigo para construir el reino de tu Hijo en el mundo. Por eso te ofrecemos nuestras oraciones, nuestros sacrificios y nuestras acciones. Oh María concebida sin pecado original, ruega por nosotros que recurrimos a ti, y por cuantos a ti nos recurren, en particular por los enemigos de la Iglesia, y por cuantos a ti te son encomendados. Vamos a pedir otra vez por los desempleados, para que los desempleados puedan encontrar trabajo y que los trabajadores puedan alegrarse al descubrir que su trabajo diario es un camino hacia la santidad. ¿Cuánto se necesita, Señor, ese trabajo? Que no dejes que las familias se encuentren sin trabajo, querido Señor Jesús misericordioso. Y así culminamos el programa de este día, no sin antes agradecerles a todos los que se sintonizaron con nuestra radio para escuchar el programa. Muchas gracias. Y mañana van a estar con el profesor Daniel Cachi, con el movimiento de Shuestan, y el viernes van a estar con el hermano Vicente Fernández. Muchas gracias por su sintonía. Estuve con ustedes, la señora Nenequita, el lunes, martes y miércoles. Y hoy me despido de ustedes con un hasta mañana a la misma hora. Muchas gracias por su sintonía.
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a partir de ahora hasta las 11 de la mañana. Bueno, arrancamos con el himno nacional patrio, por supuesto, porque hoy 20 de mayo recordamos el día del himno nacional paraguayo. Gente, audiencia, el día del himno nacional paraguayo que se celebra cada 20 de mayo y la fecha se conmemora o conmemora aquel día de 1846 en que el poeta uruguayo Francisco Acuña de Figueroa entregó la letra y partitura del canto patrio al entonces presidente Carlos Antonio López. Es por eso que hoy, 20 de mayo, se recuerda el día del himno nacional paraguayo. En guaraní, sí. Bueno, ahí está, en guaraní también, entonces, nuestro dulce idioma guaraní, ahí está el himno nacional patrio. Con este himno que ya también dentro de pocos días, la selección paraguaya de fútbol también en su primer partido, y luego de 16 años que vuelve al mundial, también ya se vamos a estar cantando todo seguramente, cuando se presente para disputar su primer partido ante el...

partido, y luego de 16 años que vuelve al Mundial, también ya se vamos a estar cantando todo seguramente cuando se presente para disputar su primer partido ante el... ¿Qué hora viniste?

0: vuelve al mundial, también ya se vamos a estar cantando todo seguramente cuando se presente para disputar su primer partido ante el... ¿Qué hora viniste? 4 juega Olimpia, Cerro por Libertadores. ¿Cerro contra quién juega?
1: Contra Palmeiras.
0: Allá. Acá hizo un buen partido, Uri. Empató. ¿Eh? ¿Será? Difícil, voy a decir. Difícil, pero no imposible. ¿Qué hora juega Cerro? 11 de la noche. ¿A qué? ¿Eh? ¿Eh? Vamos a revisar. Y también juega Olimpia con el Vasco da Gama. No sé qué hora juega. 19 seguro. O 21. Bueno, 9:30 juega Cerro Porteño hoy con Palmeiras, allá en Brasil, y Olimpia con Vasco en Asunción. Ya vemos la hora también. ¿Eh? Ah, Recoleta que empató 2. Es el quinto partido que empata. 5 puntos para Recoleta, que empató con el Deportivo Cuenca. No sé si allá o acá. Allá. Bueno, 5 partidos empatados por el equipo de Recoleta. Y el último partido va a ir a jugar contra San Lorenzo. Y si gana, tiene muchas posibilidades de clasificar al equipo San Lorenzo. Bueno, tenemos que ver la hora de Olimpia Vasco. Sí, qué hora juega Olimpia Vasco. Hoy, esta noche, también los grandes del país juegan hoy, 9:30, Cerro Porteño Palmeiras. Libertad perdió 4-1 o 5-1. 19 horas juega Olimpia Vasco hoy, esta noche. Sí, está bien, lindo horario. Y el de Cerro también, las 9, lindo horario. Libertad perdió, se eliminó, perdió, ya no tiene más nada. Internacional Cuera, chau. Apertura, chau. Y bueno, ahora a prepararse para Clausura. Bueno, muy bien, ahí está. 0985-187-505 es el teléfono número que tenemos habilitado para la gente que quiera mandar mensajes. Sí, a ese número, 0985-187-505.

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Bueno, con un rico matecito a esta hora de la mañana, a los cumpleañeros, a las cumpleañeras del día de hoy, muy pero muy feliz cumpleaños, hoy 20 de junio. 20 de mayo, digo, no junio, ¿eh? Sí, ya van de más un mes y nada. 20 de mayo, hoy saludando como siempre a los cumpleañeros, a los que están recordando fechas especiales importantes. Así que lo mejor del saludo, lo mejor de la jornada de este día miércoles, el mes de mayo avanzando con todo.

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1: Bueno, 20 de mayo también se recuerda el Día Mundial de las Abejas, mi amigo Edgar. Hoy también se recuerda el Día Mundial de las Abejas. Uno de los animales muy importante en el mundo. Un tercio de todos los animales producidos en el mundo dependen de la polinización. Las abejas juegan un rol clave en la preservación del equilibrio ecológico y la biodiversidad. Sin ellas podrían afectarse una variedad de alimentos, tales como papa, pimiento, café, calabaza, zanahoria, manzanas, almendras, tomates. En resumen, sin abejas, el FAO no puede avanzar en la meta de un mundo sin hambre. 20 de mayo, Día Mundial de la Abeja. Y también 20 de mayo, Día Internacional de los Ensayos Clínicos. Y también 20 de mayo, Día Internacional del Borracho. No sé, ¿a quién vamos a saludar? 20 de mayo, Día Internacional del Borracho. Un motivo más para eso.

Y el 20 de mayo es el día de los santos Lidia de Tiatira, del siglo I, la primera que en Macedonia creyó por la predicación de San Pablo. También Bernardino de Siena, del siglo XV, presbítero de la Orden de los Hermanos Menores, gran predicador. También hoy se recuerda el San Hilario de Toulouse, del siglo IV, obispo. Anastasio de Brescia, del siglo VII. También es el día del himno nacional paraguayo, ya lo estábamos recordando. Asimismo es el Día Mundial de las Aves.

0: Eija, declarado por la ONU en coincidencia con la fecha de nacimiento de Anton Hansa, pionero en las técnicas modernas de apicultura en Eslovenia, y reconoció a estos insectos por la habilidad para trabajar sin requerir mucha atención, beneficiando a las personas, al medio y la naturaleza. También es el Día Internacional de los Ensayos Clínicos, basado en la investigación para conseguir una vacuna o un medicamento para una enfermedad concreta. También es el Día Mundial de la Metrología, la ciencia que estudia la medición y su aplicación industrial, comercial y social. Día Internacional de la Enfermedad de Behçet, también, Behçet, una enfermedad multisistemática y crónica de origen desconocido, con complicaciones oculares, neurológicas, dermatológicas y arteriales. Día Internacional del Síndrome de Williams, una afección genética rara causada por la pérdida material en el cromosoma 7, con problemas como cardiopatías congénitas, rasgos faciales distintivos y discapacidad intelectual leve a moderada, combinados con una personalidad hipersociable y una gran afinidad por la música. Bueno, ahí está. Hoy 20 de mayo. Bueno, saludo a nuestro amigo Pablo Cuca Benítez, opción 5, que viajó a Encarnación por algunas cuestiones particulares, pero de igual forma está por ahí escuchando la radio, así que saludos al compañero Pablo Cuca Benítez. Tengo Pablo Malaporte con un rico matecito por ahí escuchando la radio también, ¿sí? Rumbeando a Encarnación, la capital del departamental del séptimo departamento de Itapúa. Igual nomás, igual nomás. Sí, Encarnación es linda, Itapúa es muy, muy lindo.
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0: 0985-187-505 es el contacto para que puedas mandar mensaje, pedir música en la mañana del miércoles, cuando son exactamente las 7 de la mañana, 49 minutos en todo el país. Hoy está de cumpleaños nuestro amigo Luis Gadec. Está de cumpleaños el día de hoy, así que Luisito Gadec, saludo, muchas pero muchas felicidades, que tengan un excelente día, una muy linda jornada del miércoles y un muy buen cumpleaños. Así que al querido amigo ingeniero ambiental Luis Gadec, que está de cumpleaños, el saludo muy pero muy especial. Vamos a avanzar con música, mi amigo Edgar del otro lado por acá, quien te habla, Fabio Armando Jiménez. 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Nosotros seguimos, avanzamos con música.

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0: también el tema El Hombre del Norte. Estuvieron pidiendo también al 0985-187-505, nuestro número de WhatsApp que tenemos hoy. Estamos usando este numerito acá en los estudios de la radio para pedir música, así como las cocineras de Lolo, sí, que pidieron el tema El Hombre del Norte. Sí, así que vos también podés hacer lo mismo para pedir música al 85-187-505. Saludos a lo, a las que están ahí escuchando la radio en... ¿Cómo era? Comedor, ¿eh? Comedor y Chipería Lolo. Hace rato no nos vamos ahí. Hace rato no estamos para el desayuno de hoy. Lo vamos a pedir ahí. Bueno, saludo a mi querida amiga Claudia Pelks, ahí a la familia y a los que forman parte de Comedor Chipería Lolo, por José Leandro Viedo, acá derechito, a dos cuadras antes de llegar a la ruta Graneros del Sur. Ahí están especialmente las cocineras que pidieron la música El Hombre del Norte. ¡Saludos!
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0: También están escuchando ahí en el Gran Almacén, también saludos. Siempre escuchan la radio ahí también, me dice acá mi amigo Edgar. Así que saludo a las chicas, a los muchachos, a todo el plantel del Gran... Yo no sé si se, ya se mudó el Gran Almacén o son dos locales que va a tener, o es más chip, ¿eh? En un solo lugar hay cuatro locales, pero el de allá ya se mudó, ¿o no? No, no, el Gran Almacén que estaba allá en su local de siempre, ¿se mudó frente al Ucraniano o no? ¿O no se va a mudar? Más chip lo que se mudó. Y más hogar. Ah, o sea, más Sport y Gran Almacén continúa en el mismo lugar de siempre. Ah, ya entiendo. Bueno, así que más Sport, más chip, Gran Almacén, más hogar completo. También ahí están escuchando la radio, la 97.1. ¡Vaya, pa! ¡Arriba, arriba, arriba!

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Bien arriba, jornada del miércoles en tu radio. ¡Vamos!

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Bueno, y fue confirmado también el Nacional B, será inaugurado en Fram, ¿sí? Una muy linda noticia también acá para la comunidad futbolera y la familia en general que gustan del deporte, del fútbol. Confirmado, el Nacional B se inaugura en Fram. El club guaraní va por el retorno a la intermedia con Germán Centurión a la cabeza. La ciudad de Fram se prepara para vivir una verdadera fiesta deportiva. La directiva del club guaraní de Fram ha confirmado oficialmente que el estadio del cacique frameño será la sede de la inauguración del campeonato nacional B, organizado por la Unión del Fútbol del Interior, la UFI. Este evento marca el inicio de un camino cargado de ilusiones para toda la comunidad. Asimismo, se ratificó que el operativo retorno a la división intermedia estará nuevamente bajo la dirección técnica del profesor Germán Centurión, quien asume el desafío de llevar al club a lo más alto. En vistas a esta exigente competencia, la comisión directiva liderada por el ingeniero José Luis Soroca y el vicepresidente Colin Gregorio Soroca ya dio el primer paso con una exitosa reunión informativa ante un gran número de socios y simpatizantes. Se socializaron los detalles del ambicioso proyecto deportivo que busca devolver al club a la élite del fútbol nacional. En cuanto a la conformación del plantel, la dirigencia ya ha concretado la llegada de refuerzos claves. Sin embargo, el mercado de pases continúa abierto con el firme objetivo de sumar futbolistas de renombres que aporten jerarquía y experiencia al grupo. Con este anuncio, la ciudad de Fram se posiciona nuevamente en el mapa deportivo nacional. El club guaraní se alista para ser gran protagonista del torneo de ascenso más difícil y exigente del Paraguay, la pasión que ya está en marcha. Confirmado, el Nacional B se inaugura en Fram. El club guaraní va por el retorno también a la intermedia con Germán Centurión como DT. Ayer pasé justamente ahí cerca del estadio del club guaraní y se pudo observar el campo de juego, el césped, en síntesis todo el local, ¿verdad? Está muy hermoso, muy lindo. Se está trabajando arduamente también ahí por mantener y por tener un campo de juego realmente de primer nivel. Y bueno, con esto también ya se estarían ya culminando los trabajos y ya próximamente tendríamos fecha también de lo que va a ser la inauguración del campeonato nacional B y en Fram, por supuesto. Bueno, vamos a avanzar con música. Edgar Amarilla del otro lado, control de controles, se puesta al aire. 0985-187-505 es el contacto que tenemos acá en la radio. Son las 8 de la mañana, 24 minutos. Vamos a la música.

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0: viene un bloquecito muy, pero muy especial, ya compartiendo, disfrutando acá en la radio 97.1 Radio Fram FM, cuando son exactamente las 8 de la mañana con 38 minutos, avanzando la jornada del miércoles. Hace frío, ¿salió el sol o no? Sí, salió el sol. Bueno, ya tenemos lindo solcito a esta hora de la mañana en la ciudad de Fram.
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0: Bueno, seguimos con un rico mate por acá, por los estudios de la radio, ¿sí? Seguimos con un rico, ¿eh? Enseguida ya va, vamos a desayunar, ¿sí? Enseguida. ¿Qué te gustaría desayunar, Edgar? ¿Qué puede ser? ¿Qué puede ser? ¿Algo sólido o algo líquido? Líquido. Pero ya está con el mate. ¿Cocido? ¿Con chipa? ¿Con reviro? Bueno. ¿Reviro con huevo? ¿Quién hace reviro con huevo en Fram? ¿Empanada calentita, no crees? ¿Con mandioca? ¿Eh? Lo que venga nomás. Bueno, muy bien, hay problema, dice. 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

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Arriba, arriba, arriba, jornada del miércoles, miércoles de soltera. Bien, está bien, ¿eh? Miércoles de soltera. Y los viernes de todo te toca, ¿o? Así que no hay problema. A ni que pueda putir. Saludamos a los cumpleañeros, a las cumpleañeras del día de hoy, 20 de mayo. ¡Feliz cumple! Almuerzo para el día de hoy, mi amigo Edgar Amarilla. ¿Qué puede ser para el mediodía? La Icatuya Caruco este día. Con este clima, pensá, con este clima, la fecha.

0: poesía. ¿Qué puede ser?
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0: Y elegí un menú. Opciones. No sé, algún tallarín, algún guiso de fideo con carne. Albóndiga, boriborí. Ahí me gusta. Guiso de arroz con carne de cerdo. Ya está ya el menú. Ya está ya. No hace falta discutir luego ni nada. Guiso de arroz con carne de cerdo. Menú del día de hoy. Arriba la jornada del miércoles con todo. Vamos a bailar y vamos a cantar.

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2: Bueno, son las 9 de la mañana, 13 minutos en todo el país. Jornada del miércoles en la 97.1 Radio Fram FM. Sí, ya avanza la mañana bastante rápido, ¿eh? 9.13. Llevé la Eusema algo allá. Enseguida llega la empanada, enseguida. Bueno, autoridades sanitarias acompañan trabajos y fortalecen articulación entre servicios de salud de Itapúa en el marco de las acciones orientadas a fortalecer la atención en salud en el sur del país. El doctor Juan María Martínez, director del Hospital General de Itapúa, acompañó a la ministra de Salud, doctora María Teresa Barán, durante el recorrido y seguimiento de los trabajos realizados en el Hospital Regional de Encarnación. La presencia de las autoridades se enmarca en el fortalecimiento del trabajo coordinado entre los servicios de salud del departamento, atendiendo que el Hospital General de Itapúa y el Hospital Regional de Encarnación mantienen una labor permanente en red, especialmente en lo relacionado a derivaciones, referencias y contrarreferencias de pacientes. Este trabajo conjunto permite optimizar la atención, fortalecer la coordinación entre equipos y seguir consolidando una red de salud íntegra en beneficio de la población.

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Bueno, Encarnación Fútbol Club presentará a su nuevo director técnico. Encarnación estaba ganando 2-0 y terminó empatado 2-2. El Encarnación Fútbol Club presentará a su nuevo entrenador para seguir dando pelea en el campeonato de la división intermedia. La presentación será hoy miércoles a las 15 horas. Invitación especial para dar inicio a los trabajos de la mano de Germán Gamarra para Encarnación. Entonces hoy presentación del cuerpo técnico.

0: La ciudad de Encarnación hoy vive una jornada de intenso frío que tiene a todos temblando. La temperatura mínima, por ejemplo, hoy arrancó con apenas 5 grados y se pronostica una máxima que apenas llegará a los 18 grados por la tarde. Según la Dirección de Meteorología, el ambiente se mantendrá de frío a fresco y atención porque las bajas temperaturas llegaron para quedarse durante los próximos días en gran parte del país. Datos clave del día, la mínima de hoy 5 grados, máxima 18 grados. El frío sigue toda la semana.
1: ¡Qué frío!
0: ¡Uy! Hace frío. ...9:17 en el país. 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

100 diputados dictaminaron a favor de elevar la pena máxima para adolescentes en casos graves. La reforma plantea modificar el Código de la Niñez y subir el tope de 8 pasar a 15 años de privación de libertad. La medida aplicaría solo en situaciones excepcionales y con estricta fundamentación judicial. También se exigirá una evaluación técnica interdisciplinaria del adolescente antes de aplicar la pena máxima. El proyecto ya fue ratificado por el Senado y ahora queda en manos del Pleno de Diputados.

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1: Pidieron la música un día a la vez, ahí estaban escuchando la radio, la familia Basili, enviaron un mensajito por acá también y están ahí desayunando y siempre escuchando el programa, así que vamos complaciendo con el pedido que llegan al 85-187-505, un día a la vez.

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Muy bien, muy pero muy buena música, avanzando, disfrutando la mañana, la jornada, mañana fría, fresquita a esta hora en Fram, el departamento de Itapúa, cuando faltan 10 minutos para que sean las 10 de la mañana en el país, avanzando por tu radio, tu frecuencia 97.1, Radio Fram FM.

Bueno, avanzando con lo mejor de la música junto al compañero Edgar, que está del otro lado, ya desayunó, comió algo, dice que comió una tortillita con mandioca y con mucho queso, y un cafecito también. Espectacular, muy bien, excelente el desayuno. Entonces, ya para seguir avanzando rumbo al mediodía y el guiso de arroz, carne de cerdo. ¿Qué hora almorzar? Las 2, por ahí. Una y media, está bien, sí. Bueno, excelente, muy bien.

0: juega Cerro Porteño, hoy juega Olimpia. Olimpia juega por la Sudamericana ante el equipo de Vasco da Gama a las 19 horas en Asunción. Y Cerro Porteño que viajó a Brasil para jugar contra el Palmeiras. Equipo de Gustavo Gómez, de Ramón Sosa. Ramón Sosa que no va a jugar porque se lesionó el partido anterior. A las 21:30 el partido entre Cerro Palmeiras y 19 horas Vasco da Gama, Olimpia, Olimpia, Vasco da Gama. Empató Recoleta 2-2 con Deportivo Cuenca ayer y Libertad que perdió 4-1 con el equipo de, no sé si Independiente del Valle. Y el 2-1 marcó un paraguayo, Carlos González. Está metiendo, está convirtiendo muchos goles Carlos González. Está todavía Catuina y ya. Puedes, sí, porque Ana Vareiro también que ya quedó fuera, parece. Creería. Hablando de lista de convocados, ¿cuándo Alfaro va a dar la nómina de los 26 que irán al Mundial? 1 de junio a las 12 del mediodía vamos a conocer entonces los 26 convocados que Alfaro va a llevar. Va a convocar los 26 jugadores que integrarán la nómina final, lista final de los convocados de la selección paraguaya que van a estar participando. Diego Gómez, mejor jugador del Brighton en la categoría sub-23. Sí, purete. Creo que está en Paraguay Julio Enciso también. Llegó a Paraguay. Paraguay juega su último partido contra Nicaragua en el Defensor del Chaco. Un partido de despedida. Sí, preparatorio despedida en el Defensor del Chaco contra Nicaragua antes de partir rumbo a los Estados Unidos. ¿Y cuándo juega Paraguay su primer partido? El 12. ¿Cheque? ¿La visa? Sí, ya tengo la visa. Sí. No le dieron a Marilina y me tuvieron que dar a mí. Está ya. Nada. Bueno, el 12 juega Paraguay Estados Unidos entonces. Y después. 11 millones el costo de las entradas. Barato. Donald Trump no quiere pagar. No. Muy caro, dice. Bueno, el 12 juega Paraguay con Estados Unidos. No sé si es a las 10 de la noche. Después vamos a ver el fixture con los horarios también. Pero sí, en 10, 11, 12 de la noche me metes en nada. Algo así. Ah, viernes, fin de semana. Sí, se va a jugar. Bueno, ¿qué tenemos ahora, mi amigo? 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Sí, señor. 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

0: 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Entonces, presentado el bloque espectacular que esperan cada mañana, cada día, la audiencia, el bloque retro. 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Como dice Luisito Mosqueda, ya de nomás dice Pablo, entonces no pesan de Fabio.
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0: Bueno, los muchachos trabajando también, escuchando la radio, tomando por ahí un tererecito, no sé si con hiel natural nomás, naturalcito nomás, con remedio. Bateco, verbena y bateco. ¿Cómo? Sí, verbena y un poco.

Pues, hojita de ají, jaguare tepó, también uña de gato. Estamos en la poja. Sí, poja no usa. Sí. Muy bien, saludos a los amigos. Están del otro lado siempre escuchando la radio, trabajando a full en los negocios también. Vámonos más.

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Cachaca espectacular, ¿eh? Ahí está. 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Ya se viene un bloque de cachaca nacional preparado ahí por el amigo Edgar Amarilla. 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
0: Buen día, Fabio. Pasamos el bloque de los rollers, dice, así para limpiar con ánimo mi casa. ¡Eta! Gracias a eso, el bloque, la gente ahí va a limpiar con mucho ánimo su casa, su patio. Espectacular, claro que sí. Vamos a avanzar con música. ¡Vamos nomás! A ver, el que demo dice... A ver si este mensaje de ahora... 17, sí, creo que sí. Antes de ir al bloque que pidieron, hola, queremos unirnos, dice, por una buena causa. Estamos realizando una tapadita a beneficio de Milagros Gómez, quien necesita costear una operación. Números disponibles del 1 al 300, valor 10 mil guaraníes. Primer premio, 300 mil guaraníes. Después, perfume para dama, perfume para caballero. Sería el tercer premio. Teléfono 0985 820 7.

27, transferencia, alias sería CI, de 4.740.440. Cada numerito suma muchísimo, dice. Gracias por apoyar y compartir. Y ahí está la tapadita que está en circulación a beneficio de Milagros Gómez. Entonces, primer premio 300.000 guaraníes, segundo premio un perfume para dama, digo bien, perfume, tercer premio otro perfume para caballero, 10.000 guaraníes cada tapadita. Entonces, a la gente que quiera colaborar comprando esta tapadita a beneficio de Milagros Gómez, se encuentra en circulación.

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0: 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Estuvo, está y siempre va a estar. Los bueno, vamos a la música, 10 de la mañana, 10 de la mañana, 22, en el país, Fran FM 971. Ahí está el amigo Edgar, está sonriente, Edgar, porque dice, hoy juega Cerro, va a estrenar nueva camisa, o sea, bueno, nuevo. El nuevo diseño también, ¿verdad? Nuevo, sería ya la tercera indumentaria, hoy nueva camiseta de Cerro Porteño que va a estar utilizando ante el Palmeiras. Hoy juega Olimpia 19 horas también con el Vasco da Gama. Recoleta empató 2-2, Libertad cayó 4-1. Vamos a la música.

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0: segundo bloque de música tropical, escuchando, compartiendo con toda la gente, la audiencia de la radio, la 97.1 Fram FM. Claro que sí. Bueno, 14 minutos nos separan de las 11 de la mañana en todo el país. Y qué duro me pegó. Vamos avanzando y vamos llegando lentamente a la parte final del programa correspondiente a este día, miércoles 20 de mayo. Día de la bandera, y saludamos a todos los borrachos también, porque hoy también se día del himno nacional, digo, no de la bandera, pero tiene por la figura de la bandera ahí, ¿verdad? Día del himno nacional paraguayo, escrito por un uruguayo, ¿sí? Figueroa, ¿eh? Sí, Figueroa. Y que le ha entregado a don Carlos Antonio López la letra y partitura de la canción del himno nacional paraguayo. Hoy 20 recuerda su día, o recordamos el día del himno. Y hoy es tu, no sé si es tu día también, el día del borracho. Bueno, yo no tampoco. Sí, día del borracho, día internacional del borracho. Día mundial o día internacional de la abeja también. Sí. Regalo de bienvenida para vos, dice. Borracho, borracho. 50 mil, dice.
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0: Bueno, vamos cerrando el programa, mi amigo Edgar Amarilla. Gracias por la muy buena música, por control de control, le puesta al aire ahí del otro lado. Ya desayunó, ahora 1:30 va a almorzar, guiso de arroz, carne de cerdo, purete espectacular, con ensalada de lechuga y tomate. Así nomás, fácil, rápido. Un poco de aceite, sal, ya está ya. Sí, señor, ya se viene enseguida el programa Más Radio. Conduce Lourdes Álvarez con ustedes hasta las 1. Musicaliza DJ Edgar, rompiendo la monotonía del silencio. Nos vamos, amigo, gracias por todo. Fabio Armando por acá se despide hasta cualquier momento. Gracias, chau, chau. Sigan en sintonía de Radio Fram.

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pero muy buenos días. Saludamos a toda la amable audiencia de la 97.1 Radio Fran FM. Qué felicidad de volver a encontrarnos nuevamente el día de hoy. Llegamos a mitad de semana, es miércoles y el solcito está radiante, ¿vale? Para ponerle más onda a este día fresquito, ¿sí? Ya estamos listos nosotros, listísimos para acompañarte nuevamente en esta edición del día miércoles. Sean todos bienvenidos a más Radio Bayern Gran Almacén. Soy Lourdes Álvarez y quiero invitarte nuevamente a que puedas quedarte prendido a nuestra sintonía hasta las 13 horas. Sí, hoy tenemos un programa cargado de buena música, todas las novedades exclusivas que tenemos para vos. Y por supuesto ya también saludamos a nuestro compañero de tarea de todos los días. Saludamos al DJ Edgar Amarilla. Buenos días, Edgar. ¿Cómo andamos? ¿Todo muy bien? Bueno, el DJ Edgar que ya está seleccionando las mejores canciones para poder acompañarte este miércoles y realmente puedas vivirlo de la mejor manera. Y como cada mañana también agradecemos, sí, saludamos a la propietaria del programa, saludamos a nuestra jefa, a la señora Marta Urba, a su esposo, al señor Miguel y a toda su hermosa familia. Muchísimas gracias. En una

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Bueno, y ya quiero empezar el programa, Edgar, comentándoles ya no quiero dejar esperar mucho. Entonces, comentarte que hoy miércoles, acordate que es día de descuento. 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Sean todos bienvenidos. Esto es Más Radio by el Gran Almacén.

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Seguimos acompañándote, siendo 11 con 20 minutitos, seguimos haciendo esto que es Más Radio by El Gran Almacén aquí a través de la 97.1 Radio Fran FM. Bueno, y entramos en un bloque sumamente especial. Sí, porque hoy queremos aprovechar este pequeño espacio, dar un pequeño paréntesis de todo lo que es el programa, ¿verdad? Queremos también reconocer algo muy, pero muy importante. Hoy es 20 de mayo, ¿sí? Se conmemora el Día de la Inclusión Laboral de las Personas con Discapacidad, ¿sí? Es una fecha que se busca romper barreras, ¿sí? Y abrir puertas y poder reconocer realmente el verdadero talento. Así es que, para hablar un poquitito de esto, ¿sí? De este ejemplo, hoy tenemos una visita de lujo, Edgar. ¿Sí? Realmente no.

0: No, no nos imaginábamos esta visita, visita sorpresa, le digo yo realmente, porque quiero aprovechar y darle la bienvenida. Antes que nada, vamos a iniciar saludándole a la propietaria de este espacio. Saludamos a nuestra jefa, Marta Urba. Bienvenida, qué gusto tenerte aquí, Marta.
1: Muy buenos días, Lourdes. Muy buenos días a toda la amable audiencia que siempre sigue nuestro programa. Y bueno, muy felices realmente de estar aquí una vez más y conmemorar este día tan especial para nosotros. Acá tenemos la visita también. Me vas a dar el honor de presentarle.
0: Sí, por favor.
1: A nuestro compañero de trabajo, compañero, amigo, todo, Carmelo Romero, que está con nosotros para celebrar este día.
0: Este día, muy importante realmente. Bueno, también vamos a aprovechar y vamos a saludarles a Carmelo. ¿Cómo estás, Carmelo? Bienvenido, qué gusto tenerte aquí, compartir un poquitito con nosotros.
2: Muchas gracias a ustedes y un placer estar con todos.
0: Qué gusto, Carmelo. Bueno, ya queremos aprovechar este pequeño espacio por ahí y conversar un poquito con ustedes, si es que nos permiten, ¿verdad? ¿Sí, Carmelo? Bueno, quiero yo iniciar con Carmelo, Marta, ¿me permitís?
1: Adelante.
0: ¿Sí? Bueno, vamos a aprovechar un poquitito, conversar un poquitito con Carmelo, ¿verdad? Bueno, de este día muy, pero muy importante. Así que buenos días a todos los oyentes, para la gente que recién se está prendiendo a la radio. Entonces, bueno, hoy tenemos un invitado especial, nuestro bueno, ahora sí, listo, muy bien, ahí está. Muchas gracias, Eder, que está teniendo todo en control también del otro lado. Entonces ya te damos la bienvenida, Carmelo, muchas gracias por estar aquí. Bueno, para empezar, ¿nos podrías, Carmelo, explicar un poquitito, ¿verdad? Una forma sencillita nomás, ¿verdad? ¿Qué es la inclusión laboral? Algo cortito para que todos entendamos bien, ¿te parece?
2: Con mucho gusto. La inclusión laboral es básicamente dar la oportunidad de trabajar a todas las personas sin importar sus características, sí, condiciones, dándoles las mismas posibilidades, respetando su capacidad y valorando su aporte. Es crear espacios donde todos podemos desarrollarnos, aportar nuestro granito de arena y tener un lugar en el mundo laboral.
0: Perfecto, Carmelo, quedó muy claro, sí, ¿verdad? Qué importante esto, ¿verdad?, que tiene para nuestra comunidad. Bueno, Carmelo, yo quiero seguir preguntándote, ¿sí? También preguntarle a Carmelo que cómo ha sido, a ver, no sé cómo le puedo hacer la pregunta, ¿sí? Bueno, Carmelo, quiero aprovechar y preguntarte qué importancia tiene esto para nuestra comunidad, este tema de la inclusión.
2: Es muy importante porque todos tenemos talentos y habilidades para ofrecer, a incluir a más personas en el trabajo, no solo ayudando a cada familia y a cada persona, sino que también inquisicemos a toda sociedad y a las empresas que ganan con la diversidad y el esfuerzo de todos.
0: Muchas gracias, Carmelo, por tus palabras. Realmente ha sido muy interesante escucharte.
2: Gracias a ti, Lourdes. Oyentes, recuerden que la inclusión es tarea de todos. Hasta la próxima.
0: Muy bien, hasta la próxima, Carmelo. Vas a seguir compartiendo todavía con nosotros. También queremos aprovechar este espacio, Marta, si nos permitís también conversar un poquitito contigo. ¿Está bien? Bueno, hoy tenemos también con nosotros como empresaria y como dueña, Marta, de varios locales. Contanos un poquitito cómo fue que Carmelo hoy trabaja en el Gran Almacén.
1: Bueno, vamos a hacer un conversatorio.
0: Un conversatorio, creo, sí.
1: Ya aprovechando que Carmelo está aquí. Yo creo que mucho tiene que ver el centro de discapacidad para que yo, Marta, pueda conocerle a Carmelo. Porque en realidad nosotros nos conocimos en el centro, ¿verdad, Carmelo?
2: Sí, así es.
1: Bueno, en una oportunidad, así yo recordando, porque fue hace muchísimo tiempo, en el centro cuando hubo una actividad, Le pregunté a Carmelo, le dije, Carmelo, ¿vos no trabajás? Le pregunté, ¿verdad? Uh-huh. ¿O,

0: ¿Te gustaría trabajar? No me acuerdo bien la pregunta, ¿verdad?
1: Sí.
0: Y Carmelo me dijo que sí le gustaría trabajar, pero que nadie le daba la oportunidad.
1: Oportunidad.
0: No sé si estoy bien, Carmelo.
2: Sí.
3: Así mismo, así mismo.
0: Así mismo fue, ¿verdad? Entonces yo le dije a Carmelo, Carmelo le dije, habla con tu familia y yo dentro del almacén creo que voy a encontrar trabajo para que vos puedas hacer.
1: Así.
0: Porque Carmelo, como sabemos, tiene una discapacidad, ¿verdad? Motora sería
2: Motriz,
0: en la parte motriz. Él tuvo un accidente de
1: de
0: tránsito
1: tránsito.
0: y hoy día se moviliza con una silla
1: Una
0: de
1: de
0: ruedas.
1: ruedas, sí.
0: Pero con los brazos, con compromiso, con responsabilidad, con voluntad, él pudo salir adelante.
1: Adelante, sí.
0: Nosotros le contratamos a Carmelo. Su mamá vino, buscó para su alquiler.
1: ¿En
0: Hasta hoy
1: serio?
0: recuerdo que fue así, cuadra por cuadra, fue buscando para que le quede más
1: Y
0: cerca,
1: claro,
0: ¿verdad? Para
1: totalmente,
0: llegar
1: sí,
0: al
1: para poder llegar
0: negocio.
1: al negocio.
0: Y su mamá realmente puso todo de sí. En un ratito consiguió un alquiler. La señora también muy voluntariosa, que hasta ahora le está alquilando
1: Alquilando.
0: las
1: Las
0: habitaciones, la
1: habitaciones,
0: casita que él está
1: sí.
0: alquilando. Ella le adecuó todo según su
1: Sucede.
0: necesidad, ¿verdad? Y bueno, y Carmelo está trabajando con nosotros hace muchísimo tiempo ya.
1: Qué gusto.
0: Y realmente todo depende también de la persona.
1: Totalmente,
0: Porque si uno
1: sí.
0: tiene voluntad de trabajar,
1: Sí, cierto.
0: es responsable, entonces puede seguir adelante.
1: Qué lindo. Qué bonito es ver realmente cuando se da la oportunidad, ¿verdad, Marta? Sí, las cosas salen tan bien, así que Carmelo es un ejemplo, ¿sí? De que cada persona tiene sus capacidades y que con respeto y confianza todos podemos aportar mucho al trabajo y al equipo, por supuesto, ¿verdad? Bueno, ¿podemos seguir, Marta? ¿Sí?
0: Sí.
1: Bueno, también queremos aprovechar, Marta, y ¿qué vos les dirías a otros dueños o empresas que todavía no han contratado a persona con discapacidad?
0: Yo sinceramente a todas las personas, no solamente a los empresarios, sino que
1: Sí.
0: también a personas que puedan contratar a alguien para ayudar en la casa y todo eso, yo creo que es un poquito, no de caridad, no de solidaridad ni nada de eso, se trata un poquito de buscar justicia.
1: Sí,
0: Porque
1: totalmente.
0: las personas con discapacidad necesitan simplemente oportunidad para poder demostrar que ellos sí pueden, si quieren,
1: Si quieren,
0: ¿verdad?
1: sí.
0: Carmelo, por ejemplo, yo con Carmelo nunca tuve problema de la parte de
1: De
0: voluntad.
1: voluntad,
0: Él
1: sí.
0: siempre es una persona muy predispuesta. Se creó un ambiente laboral también espectacular en donde los compañeros le ayudan, él también le ayuda y se trabaja en
1: Se
0: equipo,
1: trabaja
0: se
1: en
0: trabaja
1: equipo,
0: súper bien.
1: sí.
0: Entonces, o sea, pedirle a la gente que le dé oportunidad a las personas con
1: Sí.
0: discapacidad por una cuestión humana
1: Sí,
0: también
1: totalmente.
0: y de justicia, como digo, no solamente de. O sea, a mí lo que no me gusta es que se le vea como aishillanga a las
1: Aishillanga, sí,
0: personas con
1: cierto,
0: discapacidad,
1: totalmente,
0: porque ellos
1: sí.
0: pueden y pueden mucho.
1: Mucho.
0: Y pueden mucho más que muchas veces personas que
1: Sí,
0: tienen todas
1: totalmente,
0: sus
1: sí. Mucho más que nosotros.
0: capacidades o su fortaleza física y
1: Sí,
0: demás, ¿verdad?
1: sí.
0: Entonces, eso, que la gente se anime y que la apoye. Y creo que en Fram se está trabajando muchísimo en cuanto a la inclusión. En Fram tenemos el centro de discapacidad que siempre trabaja.
1: Trabaja, sí,
0: Y mediante el centro también, yo creo que nosotros con Carmelo pudimos conocernos. Y
1: qué
0: él
1: gusto.
0: pudo salir y venir y
1: Ah.
0: trabajar y conocer gente y tener amistades y demás. Porque si no fuese por el centro, yo creo que Carmelo quizá iba a estar en su casa todavía, ¿verdad?
1: Sí, totalmente,
0: Así mismo.
1: sí.
3: Gracias al centro es que estoy donde estoy. Yo surgí de ahí, ellos me dieron ese empujoncito que yo necesitaba. Sí, porque antes la persona de discapacidad no se le veía más, se le escondía. Ahora eso cambió mucho.
1: Qué gusto. Y realmente es muy importante, Marta, lo que estabas contándonos. Y también es muy importante que más negocios también se animen, ¿sí? Porque así vamos a crear un entorno donde nadie se queda afuera y, por supuesto, todos podamos crecer juntos. Sí,
0: Así es.
1: sí. Bueno, antes de cerrar, Marta, ¿sí? Queremos aprovechar una vez más y preguntarte cuál es el mensaje que vos vas a dejarle a todos nuestros oyentes.

0: Porque tenemos mucha gente que no se escucha, entonces también para que puedas dejarnos un pequeño mensaje.
1: Qué complicada tu pregunta.
0: Bárbaro, esta
1: Bueno,
0: lunes, ¿verdad?
1: un mensaje de crear oportunidades y en esta ocasión hoy oportunidades para las personas con discapacidad que realmente necesitan ser visibles dentro de la sociedad y apoyar también un poco con creatividad, porque muchas veces a las personas en general, y en esta ocasión a las personas con discapacidad, le falta un poquito de creatividad y necesitan el apoyo justamente de los
0: De los
1: empresarios, de los
0: empresarios.
1: comerciantes, de las personas, para que, como dice Carmelo, le den un
0: Empujoncito.
1: empujoncito para seguir adelante.
0: Total.
1: Porque muchas veces uno no tiene cómo movilizarse, ¿verdad? En esta ocasión, Carmelo pudo trabajar gracias a que su familia le
0: Le
1: apoyó
0: apoyó.
1: también.
0: Es algo tan
1: Porque
0: importante
1: si
0: también.
1: Carmelo no
0: Sí.
1: hubiese tenido el apoyo de su mamá,
0: Sí, cierto.
1: él quizás hoy no iba a estar trabajando,
0: Sí.
1: ¿verdad? Porque
0: Cierto.
1: cuando yo le dije a Carmelo venía a trabajar, su mamá al otro día ya estaba buscando alquiler para él.
0: Entonces, para él.
1: Y eso es algo muy valioso,
0: Muy importante,
1: ¿verdad?
0: sí,
1: Que
0: totalmente.
1: haya también el apoyo
0: Y
1: de
0: la
1: parte de la
0: compañía,
1: familia
0: sí.
1: y de parte de la sociedad. Yo creo que
0: Totalmente.
1: en Fram ya se dio unos pasitos muy importantes en cuanto a la inclusión, porque acá hay un espacio en donde las personas con discapacidad pueden, en donde pueden ir a pedir ayuda, a
0: A
1: socializar, a
0: socialización.
1: crear vínculos de amistad y mucho más,
0: Sí,
1: ¿verdad?
0: ahí es. Bueno, Marta, muchísimas gracias por tus palabras, realmente muy, muy explicativas, ¿verdad? Entonces, agradecerte a vos, ¿verdad? Y a toda la empresa, a toda tu empresa principalmente, por demostrar que es posible incluir y que vale la pena. Así es que recuerden que la inclusión es tarea de todos. Así es que realmente muy felices y muy contentos de que puedan visitarnos el día de hoy y poder hacerle conocer un poquitito a la gente, ¿verdad? De este
1: Así es.
0: tema tan, pero tan importante.
1: Así es. Yo también quisiera poner a Carmelo siempre como ejemplo,
0: Ejemplo, sí.
1: porque realmente, por más que nosotros tuvimos, o sea, le dimos la oportunidad, está en la persona dar los pasos siguientes, ¿verdad?
0: Totalmente,
1: Carmelo fue una
0: sí.
1: persona que siempre fue predispuesta. Quizás nosotros, las personas que podemos caminar, que tenemos la facilidad de movimiento y un montón de cosas más, tenemos que saber que para nosotros todo es más fácil. Sin embargo, para Carmelo, si nosotros nos ponemos en sus zapatos, ¿verdad? Nos ponemos en su lugar, él desde temprano, él tiene que trabajar y esmerarse quizás 3 veces más para llegar a hacer lo que nosotros hacemos
0: Sí.
1: así en forma sencilla y en nuestra normalidad.
0: Sí, cierto.
1: Entonces, mucho tiene que ver cómo la persona con discapacidad toma esa
0: Esa
1: oportunidad para
0: oportunidad.
1: poder impulsarse también, ¿verdad? Y nosotros como compañeros de trabajo siempre estamos felices con él y bueno, y
0: Sí.
1: felices que hoy esté con nosotros y realmente puede hacer un ejemplo para todos,
0: Para todos,
1: un
0: sí.
1: ejemplo de compromiso, de trabajo y de solidaridad también con
0: Sí,
1: todos, porque él
0: cierto.
1: siempre está en todas las actividades
0: Sí.
1: y bueno, y siempre le vamos a apoyar
0: Apoyar.
1: y también siempre nos sentimos apoyados por él.
0: Totalmente. Bueno, Carmelo, antes de despedir el programa, agradecerte una vez más, Carmelo, y bueno, espero que no sea la primera visita y sea constantemente también puedan visitarnos nuevamente.
1: Hoy creo que es Carmelo la primera vez
0: Está
1: que viene a la
0: visitándola.
1: radio,
0: Sí, la primera
1: ¿verdad?
0: vez.
1: Así es. Y bueno, muchas gracias Lourdes por
0: Bueno, gracias a
1: el
0: usted.
1: espacio y éxitos en el programa de hoy y muchas felicidades nuevamente a todas las personas con discapacidad
0: Capacitadas.
1: que de una u otra forma están trabajando en empresas, en comercios.
0: Comercios.
1: Hay muchos chicos en el centro de discapacidad que son
0: Que
1: emprendedores.
0: son emprendedores
1: Hay
0: también,
1: otros que
0: sí.
1: ya no son parte del centro, y que en algún momento fueron parte del centro y que hoy son emprendedores.
0: Son emprendedores, sí, totalmente, sí.
1: Entonces, felicitarle a ellos y desearle los mejores de los éxitos.
0: De los éxitos, ahí está. Muchísimas gracias.
1: Gracias.
0: Bueno, vamos a seguir disfrutando más de buena música. No se desprendan porque a la vuelta vamos a seguir contándoles ya de todas las promociones y de todas las novedades exclusivas que seguimos teniendo para todos ustedes. 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

con un minutito. Se han avanzado de este lindo mediodía. ¿Cómo están? Espero que estén disfrutando de este lindo miércoles maravilloso que estamos teniendo. 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

0: 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Bueno, también, como saben, hoy estuvimos unos invitados de lujo. Como saben, hoy es 20 de mayo. Estamos recordando que se conmemora el Día de la Inclusión Laboral de las Personas con Discapacidad. Y nos acaba de llegar un audio también. Y queremos aprovechar y poder compartir con toda la audiencia.
1: Hola, guapa, ¿cómo estás? Espero que estés muy bien. Hoy es un día muy especial. Hoy es el Día Internacional de la Inclusión Laboral. Y yo quisiera felicitar a los compañeros del CAI que día a día procuran para ser incluidos en la sociedad. Feliz Día de la Inclusión Laboral a los chicos y jóvenes del Centro de Atención Integral a Personas con Discapacidad. A seguir adelante, a seguir luchando, porque esa inclusión lo hacemos entre todos. Que tengas un excelente día.
0: Por favor, pero qué lindas palabras, sí. Tanta verdad que dice Adelita. Muchísimas gracias, Adelita. Te mandamos un abrazo gigante, sí, desde aquí, desde nuestro programa de Más Radio. A vos y también, por supuesto, saludamos a todos los chicos y a los jóvenes ahí del CAI que le ponen pecho todos los días con tanta garra. Así es que tiene toda la razón del mundo, sí. Como dice Adelita, la inclusión lo hacemos entre todos nosotros. Muy bien, ahí está. Muchísimas gracias, Adelita Mijalup, que se puso en contacto con nosotros. Muchísimas gracias, querida.

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28 minutitos han avanzado de este lindo mediodía. 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

Disfrutando de muy buena música. 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